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1: Son las 9:10 minutos.
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1: Son las 9:19 minutos.
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2: Son las 9:36 minutos.
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1: Son las 9:52.
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1: Son las 9:59 minutos.
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1: Son las 10, 7 minutos.
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1: Son las 10, 14 minutos.
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1: Son las 10, 22 minutos.
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2: Son las 10:45 minutos.
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1: Son las 10:53 minutos.
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2: Son las 11, 2 minutos.
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1: Son las 11, 9 minutos.
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1: Son las 11, 16 minutos.
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1: Son las 11, 45 minutos.
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1: Son las 11:56 minutos.
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1: Son las 12, 9 minutos.
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1: Son las 12, 18 minutos.
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1: Son las 12, 25 minutos.
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1: Son las 12:30 minutos.
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1: Son las 12:37 minutos.
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1: Es la 1:06.
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1: Es la 1:16.
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1: Es la 1:24.
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1: Es la 1:30 minutos.
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1: Es la 1:39.
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1: Son las 2:06.
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2: Son las 2, 12 minutos.
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1: Son las 2, 28 minutos.
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1: Son las 2:36 minutos.
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2: Son las 2:42 minutos.
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1: Son las 3:06.
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1: Son las 3, 13 minutos.
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1: Son las 3, 22 minutos.
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1: Son las 3:28 minutos.
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1: Son las 3:36 minutos.
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1: Son las 3:58 minutos.
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1: Son las 3:59 minutos.
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1: Son las 4:00.
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1: Son las 4:06.
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1: Son las 4, 13 minutos.
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1: Son las 4, 20 minutos.
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1: Son las 4:35 minutos.
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1: Son las 4:40 minutos.
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1: Son las 4:47 minutos.
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1: Son las 4:56 minutos.
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1: Son las 5:00.
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4: Atardecía aquel 31 de mayo en 1866, mientras un grupo de turistas atravesaba en bote el lago Tarawera, ubicado hacia el norte de Nueva Zelanda. Eran ya casi las 6:30, cuando súbitamente se materializó, como a 150 metros de distancia, una vistosa canoa de guerra maorí. Sus fornidos remeros la impulsaban a regular velocidad, y lo curioso era que dicha embarcación parecía estar nimbada por una tenue neblina rojiza. Aquello duró lo suficiente para que dos de los presentes en el bote turístico, Josiah Martin y el sacerdote católico Angus Keller, hicieran apresurados bocetos de tan sorprendente aparición. Luego, y en forma tan inesperada como se había manifestado, aquella visión pareció disolverse en la oscuridad. Para entonces, los dos europeos se habían dado cuenta de que los tripulantes indígenas de su lancha permanecían como hipnotizados ante lo visto, y cuyos detalles posteriormente comunicaron a los habitantes del caserío Teuairoa, donde pasarían la noche. Según ellos, cada vez que la canoa fantasma del lago Tarawera o Wakawairua se aparecía, ello significaba que algún nefasto acontecimiento estaba por ocurrir. Una semana después de aquel presunto encuentro fantasmal, y justo al amanecer del 8 de junio de 1866, el monte Tarawera, un volcán supuestamente inactivo en la parte norte de Nueva Zelanda, repentinamente entró en erupción. Tan violentas fueron las sacudidas que en breve lapso un asentamiento europeo y dos aldeas maoríes quedaron sepultados bajo el barro y lava hirviente. De igual manera, las famosas terrazas de roca de sílice rosa y blanca en el lago Rotomahana, catalogadas como maravillas turísticas mundiales, desaparecieron para siempre. Los estampidos de aquella erupción, unidos al rugir de varios terremotos provocados por la misma, contribuyeron al pánico general. Luego, y exactamente 12 horas después, todo cesó tan abruptamente como había comenzado, y fue solo entonces cuando los sobrevivientes se dieron cuenta de la magnitud de la tragedia, tanto en pérdidas de vidas humanas como materiales. Por cierto que muchas de aquellas vidas, especialmente de europeos, podían haberse salvado de haber hecho caso de las advertencias que hizo un anciano piache de nombre Touto. Este, al enterarse de que había sido vista la ya legendaria canoa de guerra Wakawairua en el lago Tarawera, aquella tarde de mayo de 1866, de inmediato hizo saber a todos que, y según tradiciones ancestrales, tal aparición era portento de todo tipo de calamidades. Solo muy pocos le hicieron caso cuando advirtió que aquella neblina rojiza alrededor de la canoa fantasma significaba una inminente erupción del monte Tarawera. Algo hasta entonces considerado como muy poco probable, pues ese volcán había permanecido inactivo durante siglos. Aún así, el anciano Touto continuó insistiendo con estas palabras: "Es necesario prepararse ya que nuestra región será destruida por ese volcán.
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1: Son las 5 minutos.
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1: Son las 5:12 minutos.
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2: Son las 5:20 minutos.
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1: Son las 5:24 minutos.
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3: Oye, Gualberto, ¿qué fue lo que te dio a ti la carretera esa, chico, de Valle de la Pascua para San Juan de los Morros?
4: Bueno, chico, yo venía de Valle de la Pascua. Llegando a Ortiz, se prendió un palo de agua muy fuerte. Yo seguí, pero cuando iba llegando Güerito, vi que la carretera se tapó y era imposible seguir. Vi un caserón viejo allí y me metí a escampar. Después vi un negrito que venía debajo de la lluvia, de mediana estatura, y se me acercó y me dijo: ¿qué busca usted aquí? Le contesté: bueno, yo no busco nada. Me dijo: ¿cómo que no busca nada? Yo soy el que cuido esto, ¿sabes? Le dije: pero bueno, ¿y qué cuida usted aquí? Aquí no hay nada que cuidar. Me dijo: no. ¿Cómo que no hay? ¿Usted no ve esa cantidad de huecos que hay? Le dije: sí, las veo. Esos son personas que han venido aquí a sacar un entierro, pero ellos no han podido porque ellos no saben dónde está. El que sabe soy yo. Le digo: ¿y por qué usted no lo saca? Ah, porque yo no puedo. Sáquelo usted. Yo tampoco sé dónde está. Bueno, yo lo voy a llevar hasta allá. Y me condujo hasta el sitio. Me dijo que buscara a una persona de buen corazón y me dijo su nombre también. Me dijo: yo me llamo Francisco Lano. Me llama cuando usted quiera. Luego busqué a Valentín.
3: ¿Y qué más te dijo, Gualberto?
4: Bueno, los demás que me dijo lo van a saber ahora en las voces de los copleros Antonio Sosa Mejía y Daniel Bustamante.

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1: Son las 5:36 minutos.
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1: Son las 5:41 minutos.

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1: Son las 5:49 minutos. 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
1: Son las 5:57 minutos.

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1: Son las 6:08.
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1: Son las 6:15 minutos.
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1: Son las 6:23 minutos.
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1: Son las 6:31 minutos.
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1: Son las 6:47 minutos.

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1: Son las 6:53 minutos.
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1: Son las 6:56 minutos.
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12: Son las 7:03 minutos.
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12: Son las 7:03 minutos.
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1: Son las 7, 9 minutos.
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1: Son las 7, 16 minutos.
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1: Son las 7:21 minutos.
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1: Son las 7, 28 minutos.
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2: Son las 7:35 minutos.
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1: Son las 7:47 minutos.
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